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1: Ahora, si les parece, vamos a hablar de amigos. Jorge Guillén, uno de los grandes poetas de la generación del 27 española, tuvo que exiliarse como tantos otros poetas allá por el año 36. Y se exilió en Bogotá, y esto me lo contaba quien lo recibió en su casa en el exilio, Ramón de Subiría, el otro día en Bogotá, que fuera rector de la universidad de aquella ciudad colombiana. Jorge Guillén tenía un enorme aprecio, sentía una gran devoción por los amigos. Y entonces Ramón me contaba que le dijo esta frase: amigos y nadie más. El resto, la selva.
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1: 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A ver, vamos.

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1: Amén.
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0: Arra, sí.
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0: no
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0: 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Bueno.

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3: Tarqui Estéreo te informa la hora.
4: Son las 8:41.
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0: Tarqui Estereo te informa la hora.
1: Son las 9:05.
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4: Son las 9:22.
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0: Tarqui Estereo te informa la hora.
1: Son las 9:45.
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2: Darky Estéreo te informa la hora.
3: Son las 10 con un minuto.
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1: Tarqui Estéreo te informa la hora.
2: Son las 10 con 42 minutos.
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0: Tarqui Estereo te informa la hora.
1: Son las 11:08.
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Románticamente, Omar Enrique, Ilegales. 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
3: Darky Estéreo te informa la hora.
4: Son las 11 y 24 minutos.
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2: Son las 11:46.
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1: Tarqui Estéreo te informa la hora.
2: Son las 12 con un minuto.
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2: Tarqui Estéreo te informa la hora.
3: Son las 12 y 27 minutos.
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1: Darky Estéreo te informa la hora.
2: Son las 12 y 43 minutos.
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1: Es la 1:08.
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3: Tarqui Estéreo te informa la hora.
4: Es la 1:26.
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1: Es la 1:51.
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1: Darky Estéreo te informa la hora.
2: Son las 2:06.
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0: Tarqui Estereo te informa la hora.
1: Son las 2 y 33 minutos.
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1: Tarqui Estéreo te informa la hora.
2: Son las 2:50.
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1: Son las 3 con 15 minutos.
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1: Tarqui Estéreo te informa la hora.
2: Son las 3 y 31 minutos.
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1: Tarqui Estéreo te informa la hora.
2: Son las 3:57.
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1: Por la señal de la Santa Cruz, de nuestros enemigos líbranos, Señor Dios nuestro. En el nombre del Padre, y del Hijo, y del Espíritu Santo. Amén. Creo en Dios Padre Todopoderoso, Creador del cielo y de la tierra. Creo en Jesucristo, su único Hijo, nuestro Señor, que fue concebido por obra y gracia del Espíritu Santo. Nació de Santa María Virgen, padeció bajo el poder de Poncio Pilato, fue crucificado, muerto y sepultado. Descendió a los infiernos, al tercer día resucitó entre los muertos, subió a los cielos y está sentado a la derecha de Dios Padre Todopoderoso. Desde allí ha de venir a juzgar a vivos y muertos. Creo en el Espíritu Santo, la Santa Iglesia Católica, la comunión de los santos, el perdón de los pecados, la resurrección de los muertos y la vida eterna. Amén.
2: Jesús, mi Señor y Redentor, yo me arrepiento de todos los pecados que he cometido hasta hoy, y me pesa de todo corazón, porque con ellos he ofendido a un Dios tan bueno. Propongo firmemente no volver a pecar, y confío que por tu infinita misericordia me has de conceder el perdón de mis culpas y me has de llevar a la vida eterna. Amén.
1: Contemplamos los misterios dolorosos. Primer misterio doloroso, la oración en el huerto. Del Evangelio de Mateo, capítulo 26, versos del 36 al 39. Entonces Jesús fue con ellos a un huerto llamado Getsemaní y dijo a sus discípulos: sentaos aquí mientras voy a orar. Y tomando consigo a Pedro y a los dos hijos de Zebedeo, comenzó a sentir tristeza y angustia. Entonces les dijo: mi alma está triste hasta el punto de morir, quedaos aquí y velad conmigo. Y adelantándose un poco, cayó rostro en tierra y suplicaba así: Padre mío, si es posible, que pase de mí esta copa, pero no sea como yo quiero, sino como quieras tú. Padre nuestro, que estás en el cielo, santificado sea tu nombre. Venga a nosotros tu reino. Hágase tu voluntad en la tierra como en el cielo.
2: Danos hoy nuestro pan de cada día. Perdona nuestras ofensas, como también nosotros perdonamos a los que nos ofenden. No nos dejes caer en la tentación y líbranos del mal. Amén.
1: María es Madre de Gracia y Madre de Misericordia.
2: En la vida y en la muerte, ampáranos, Madre nuestra.
1: Dios te salve María, llena eres de gracia. El Señor es contigo. Bendita tú eres entre todas las mujeres, y bendito es el fruto de tu vientre, Jesús.
2: Santa María, Madre de Dios, ruega por nosotros pecadores, ahora y en la hora de nuestra muerte. Amén.
1: Dios te salve María, llena eres de gracia. El Señor es contigo. Bendita tú eres entre todas las mujeres, y bendito es el fruto de tu vientre, Jesús.
2: Santa María, Madre de Dios, ruega por nosotros pecadores, ahora y en la hora de nuestra muerte. Amén.
1: Dios te salve María, llena eres de gracia. El Señor es contigo. Bendita tú eres entre todas las mujeres, y bendito es el fruto de tu vientre, Jesús.
2: Santa María, Madre de Dios, ruega por nosotros pecadores, ahora y en la hora de nuestra muerte. Amén.
1: Dios te salve María, llena eres de gracia. El Señor es contigo. Bendita tú eres entre todas las mujeres, y bendito es el fruto de tu vientre, Jesús.
2: Santa María, Madre de Dios, ruega por nosotros pecadores, ahora y en la hora de nuestra muerte. Amén.
1: Dios te salve María, llena eres de gracia. El Señor es contigo. Bendita tú eres entre todas las mujeres, y bendito es el fruto de tu vientre, Jesús.
2: Santa María, Madre de Dios, ruega por nosotros pecadores, ahora y en la hora de nuestra muerte. Amén.
1: Dios te salve María, llena eres de gracia. El Señor es contigo. Bendita tú eres entre todas las mujeres, y bendito es el fruto de tu vientre, Jesús.
2: Santa María, Madre de Dios, ruega por nosotros pecadores, ahora y en la hora de nuestra muerte. Amén.
3: Dios te salve María, llena eres de gracia. El Señor es contigo. Bendita tú eres entre todas las mujeres, y bendito es el fruto de tu vientre, Jesús.
2: Santa María, Madre de Dios, ruega por nosotros pecadores, ahora y en la hora de nuestra muerte. Amén.
3: Dios te salve María, llena eres de gracia. El Señor es contigo. Bendita tú eres entre todas las mujeres, y bendito es el fruto de tu vientre, Jesús.
2: Santa María, Madre de Dios, ruega por nosotros pecadores, ahora y en la hora de nuestra muerte. Amén.
3: Dios te salve María, llena eres de gracia. El Señor es contigo. Bendita tú eres entre todas las mujeres, y bendito es el fruto de tu vientre, Jesús.
2: Santa María, Madre de Dios, ruega por nosotros pecadores, ahora y en la hora de nuestra muerte. Amén.
3: Dios te salve María, llena eres de gracia. El Señor es contigo. Bendita tú eres entre todas las mujeres, y bendito es el fruto de tu vientre, Jesús.
2: Santa María, Madre de Dios, ruega por nosotros pecadores, ahora y en la hora de nuestra muerte. Amén.
1: Gloria al Padre, y al Hijo, y al Espíritu Santo.
2: Como era en un principio, es ahora y siempre, por los siglos de los siglos. Amén.
1: Segundo misterio doloroso, la flagelación de Jesús atado a la columna. Del Evangelio de Mateo, capítulo 27, verso 26. Pilato puso en libertad a Barrabás, y a Jesús, después de haberlo hecho azotar, lo entregó para que fuera crucificado.
2: Padre nuestro que estás en el cielo, santificado sea tu nombre. Venga a nosotros tu reino. Hágase tu voluntad en la tierra como en el cielo.
1: Danos hoy nuestro pan de cada día. Perdona nuestras ofensas, como también nosotros perdonamos a los que nos ofenden. No nos dejes caer en la tentación y líbranos del mal. Amén.
2: María es Madre de Gracia y Madre de Misericordia.
1: En la vida y en la muerte, ampáranos, Madre nuestra.
2: Dios te salve María, llena eres de gracia, el Señor es contigo. Bendita tú eres entre todas las mujeres, y bendito es el fruto de tu vientre, Jesús.
1: Santa María, Madre de Dios, ruega por nosotros pecadores, ahora y en la hora de nuestra muerte. Amén.
2: Dios te salve María, llena eres de gracia, el Señor es contigo. Bendita tú eres entre todas las mujeres, y bendito es el fruto de tu vientre, Jesús.
1: Santa María, Madre de Dios, ruega por nosotros pecadores, ahora y en la hora de nuestra muerte. Amén.
2: Dios te salve María, llena eres de gracia, el Señor es contigo. Bendita tú eres entre todas las mujeres, y bendito es el fruto de tu vientre, Jesús.
1: Santa María, Madre de Dios, ruega por nosotros pecadores, ahora y en la hora de nuestra muerte. Amén.
2: Dios te salve María, llena eres de gracia, el Señor es contigo. Bendita tú eres entre todas las mujeres, y bendito es el fruto de tu vientre, Jesús.
1: Santa María, Madre de Dios, ruega por nosotros pecadores, ahora y en la hora de nuestra muerte. Amén.
2: Dios te salve María, llena eres de gracia, el Señor es contigo. Bendita tú eres entre todas las mujeres, y bendito es el fruto de tu vientre, Jesús.
1: Santa María, Madre de Dios, ruega por nosotros pecadores, ahora y en la hora de nuestra muerte. Amén.
2: Dios te salve María, llena eres de gracia, el Señor es contigo. Bendita tú eres entre todas las mujeres, y bendito es el fruto de tu vientre, Jesús.
1: Santa María, Madre de Dios, ruega por nosotros pecadores, ahora y en la hora de nuestra muerte. Amén.
2: Dios te salve María, llena eres de gracia, el Señor es contigo. Bendita tú eres entre todas las mujeres, y bendito es el fruto de tu vientre, Jesús.
1: Santa María, Madre de Dios, ruega por nosotros pecadores, ahora y en la hora de nuestra muerte. Amén.
2: Dios te salve María, llena eres de gracia, el Señor es contigo. Bendita tú eres entre todas las mujeres, y bendito es el fruto de tu vientre, Jesús.
1: Santa María, Madre de Dios, ruega por nosotros pecadores, ahora y en la hora de nuestra muerte. Amén.
2: Dios te salve María, llena eres de gracia, el Señor es contigo. Bendita tú eres entre todas las mujeres, y bendito es el fruto de tu vientre, Jesús.
1: Santa María, Madre de Dios, ruega por nosotros pecadores, ahora y en la hora de nuestra muerte. Amén.
2: Dios te salve María, llena eres de gracia, el Señor es contigo, bendita tú eres entre todas las mujeres, y bendito es el fruto de tu vientre, Jesús.
3: Santa María, Madre de Dios, ruega por nosotros pecadores, ahora y en la hora de nuestra muerte. Amén.
2: Gloria al Padre, y al Hijo, y al Espíritu Santo.
3: Como era en el principio, es ahora y siempre, por los siglos de los siglos. Amén. Tercer misterio doloroso, la coronación de espinas. Entonces los soldados del procurador llevaron consigo a Jesús al pretorio y reunieron alrededor de él a toda la cohorte. Lo desnudaron y le echaron encima un manto de púrpura y trenzando una corona de espinas se la pusieron sobre la cabeza y en su mano derecha una caña y doblando la rodilla delante de él le hacían burla diciendo: Salve, Rey de los Judíos.
1: Padre nuestro, que estás en el cielo, santificado sea tu nombre. Venga a nosotros tu reino. Hágase tu voluntad en la tierra como en el cielo.
2: Danos hoy nuestro pan de cada día. Perdona nuestras ofensas, como también nosotros perdonamos a los que nos ofenden. No nos dejes caer en la tentación y líbranos del mal. Amén.
3: María es Madre de Gracia y Madre de Misericordia.
2: En la vida y en la muerte, ampáranos, Madre nuestra.
3: Dios te salve María, llena eres de gracia. El Señor es contigo. Bendita tú eres entre todas las mujeres, y bendito es el fruto de tu vientre, Jesús.
2: Santa María, Madre de Dios, ruega por nosotros pecadores, ahora y en la hora de nuestra muerte. Amén.
3: Dios te salve María, llena eres de gracia. El Señor es contigo. Bendita tú eres entre todas las mujeres, y bendito es el fruto de tu vientre, Jesús.
2: Santa María, Madre de Dios, ruega por nosotros pecadores, ahora y en la hora de nuestra muerte. Amén.
3: Dios te salve María, llena eres de gracia. El Señor es contigo. Bendita tú eres entre todas las mujeres, y bendito es el fruto de tu vientre, Jesús.
2: Santa María, Madre de Dios, ruega por nosotros pecadores, ahora y en la hora de nuestra muerte. Amén.
3: Dios te salve María, llena eres de gracia. El Señor es contigo. Bendita tú eres entre todas las mujeres, y bendito es el fruto de tu vientre, Jesús.
2: Santa María, Madre de Dios, ruega por nosotros pecadores, ahora y en la hora de nuestra muerte. Amén.
3: Dios te salve María, llena eres de gracia. El Señor es contigo. Bendita tú eres entre todas las mujeres, y bendito es el fruto de tu vientre, Jesús.
2: Santa María, Madre de Dios, ruega por nosotros pecadores, ahora y en la hora de nuestra muerte. Amén.
3: Dios te salve María, llena eres de gracia. El Señor es contigo. Bendita tú eres entre todas las mujeres, y bendito es el fruto de tu vientre, Jesús.
2: Santa María, Madre de Dios, ruega por nosotros pecadores, ahora y en la hora de nuestra muerte. Amén.
3: Dios te salve María, llena eres de gracia. El Señor es contigo. Bendita tú eres entre todas las mujeres, y bendito es el fruto de tu vientre, Jesús.
2: Santa María, Madre de Dios, ruega por nosotros pecadores, ahora y en la hora de nuestra muerte. Amén.
3: Dios te salve María, llena eres de gracia. El Señor es contigo. Bendita tú eres entre todas las mujeres, y bendito es el fruto de tu vientre, Jesús.
2: Santa María, Madre de Dios, ruega por nosotros pecadores, ahora y en la hora de nuestra muerte. Amén.
3: Dios te salve María, llena eres de gracia. El Señor es contigo. Bendita tú eres entre todas las mujeres, y bendito es el fruto de tu vientre, Jesús.
2: Santa María, Madre de Dios, ruega por nosotros pecadores, ahora y en la hora de nuestra muerte. Amén.
3: Dios te salve María, llena eres de gracia. El Señor es contigo. Bendita tú eres entre todas las mujeres, y bendito es el fruto de tu vientre, Jesús.
2: Santa María, Madre de Dios, ruega por nosotros pecadores, ahora y en la hora de nuestra muerte. Amén.
3: Gloria al Padre, y al Hijo, y al Espíritu Santo.
2: Como era en un principio, es ahora y siempre, por los siglos de los siglos. Amén.
3: Cuarto misterio doloroso, Jesús con la cruz a cuestas, camino del Calvario. Del Evangelio de Marcos, capítulo 15, versos del 21 al 22. Y obligaron a uno que pasaba, a Simón de Cirene, que volvía del campo, el padre de Alejandro y de Rufo, a que llevara su cruz. Lo condujeron al lugar del Gólgota, que quiere decir de la calavera.
2: Padre nuestro que estás en el cielo, santificado sea tu nombre. Venga a nosotros tu reino. Hágase tu voluntad en la tierra como en el cielo.
3: Danos hoy nuestro pan de cada día. Perdona nuestras ofensas, como también nosotros perdonamos a los que nos ofenden. No nos dejes caer en la tentación y líbranos del mal. Amén.
2: María es Madre de Gracia y Madre de Misericordia.
3: En la vida y en la muerte, ampáranos, Madre nuestra.
2: Dios te salve María, llena eres de gracia, el Señor es contigo. Bendita tú eres entre todas las mujeres y bendito es el fruto de tu vientre, Jesús.
3: Santa María, Madre de Dios, ruega por nosotros pecadores, ahora y en la hora de nuestra muerte. Amén.
2: Dios te salve María, llena eres de gracia, el Señor es contigo. Bendita tú eres entre todas las mujeres y bendito es el fruto de tu vientre, Jesús.
3: Santa María, Madre de Dios, ruega por nosotros pecadores, ahora y en la hora de nuestra muerte. Amén.
2: Dios te salve María, llena eres de gracia, el Señor es contigo. Bendita tú eres entre todas las mujeres y bendito es el fruto de tu vientre, Jesús.
3: Santa María, Madre de Dios, ruega por nosotros pecadores, ahora y en la hora de nuestra muerte. Amén.
2: Dios te salve María, llena eres de gracia, el Señor es contigo. Bendita tú eres entre todas las mujeres y bendito es el fruto de tu vientre, Jesús.
3: Santa María, Madre de Dios, ruega por nosotros pecadores, ahora y en la hora de nuestra muerte. Amén.
2: Dios te salve María, llena eres de gracia, el Señor es contigo. Bendita tú eres entre todas las mujeres y bendito es el fruto de tu vientre, Jesús.
3: Santa María, Madre de Dios, ruega por nosotros pecadores, ahora y en la hora de nuestra muerte. Amén.
2: Dios te salve María, llena eres de gracia, el Señor es contigo. Bendita tú eres entre todas las mujeres y bendito es el fruto de tu vientre, Jesús.
3: Santa María, Madre de Dios, ruega por nosotros pecadores, ahora y en la hora de nuestra muerte. Amén.
2: Dios te salve María, llena eres de gracia, el Señor es contigo. Bendita tú eres entre todas las mujeres y bendito es el fruto de tu vientre, Jesús.
3: Santa María, Madre de Dios, ruega por nosotros pecadores, ahora y en la hora de nuestra muerte. Amén.
2: Dios te salve María, llena eres de gracia, el Señor es contigo. Bendita tú eres entre todas las mujeres y bendito es el fruto de tu vientre, Jesús.
3: Santa María, Madre de Dios, ruega por nosotros pecadores, ahora y en la hora de nuestra muerte. Amén.
2: Dios te salve María, llena eres de gracia, el Señor es contigo. Bendita tú eres entre todas las mujeres y bendito es el fruto de tu vientre, Jesús.
3: Santa María, Madre de Dios, ruega por nosotros pecadores, ahora y en la hora de nuestra muerte. Amén.
2: Dios te salve María, llena eres de gracia, el Señor es contigo. Bendita tú eres entre todas las mujeres y bendito es el fruto de tu vientre, Jesús.
3: Santa María, Madre de Dios, ruega por nosotros pecadores, ahora y en la hora de nuestra muerte. Amén.
2: Gloria al Padre, y al Hijo, y al Espíritu Santo.
3: Como era en el principio, es ahora y siempre, por los siglos de los siglos. Amén. Quinto misterio doloroso, la crucifixión y muerte de Jesús. Del Evangelio de Lucas, capítulo 23, versos del 33 al 46. Llegados al lugar llamado la calavera, le crucificaron allí a él y a los dos malhechores, uno a la derecha y otro a la izquierda. Jesús decía, «Padre, perdónales porque no saben lo que hacen». Era ya eso del mediodía, cuando, al eclipsarse el sol, hubo oscuridad sobre toda la tierra hasta la media tarde. El velo del santuario se rasgó por medio y Jesús, dando un fuerte grito, dijo, «Padre, en tus manos pongo mi espíritu». Y dicho esto, expiró.
2: Padre nuestro que estás en el cielo, santificado sea tu nombre. Venga a nosotros tu reino. Hágase tu voluntad en la tierra como en el cielo.
3: Danos hoy nuestro pan de cada día. Perdona nuestras ofensas, como también nosotros perdonamos a los que nos ofenden. No nos dejes caer en la tentación y líbranos del mal. Amén.
2: María es Madre de Gracia y Madre de Misericordia.
3: En la vida y en la muerte, Ampáranos, Madre nuestra.
2: Dios te salve María, llena eres de gracia, el Señor es contigo. Bendita tú eres entre todas las mujeres, y bendito es el fruto de tu vientre, Jesús.
3: Santa María, Madre de Dios, ruega por nosotros pecadores, ahora y en la hora de nuestra muerte. Amén.
2: Dios te salve María, llena eres de gracia, el Señor es contigo. Bendita tú eres entre todas las mujeres, y bendito es el fruto de tu vientre, Jesús.
3: Santa María, Madre de Dios, ruega por nosotros pecadores, ahora y en la hora de nuestra muerte. Amén.
2: Dios te salve María, llena eres de gracia, el Señor es contigo. Bendita tú eres entre todas las mujeres, y bendito es el fruto de tu vientre, Jesús.
3: Santa María, Madre de Dios, ruega por nosotros pecadores, ahora y en la hora de nuestra muerte. Amén.
2: Dios te salve María, llena eres de gracia, el Señor es contigo. Bendita tú eres entre todas las mujeres, y bendito es el fruto de tu vientre, Jesús.
3: Santa María, Madre de Dios, ruega por nosotros pecadores, ahora y en la hora de nuestra muerte. Amén.
2: Dios te salve María, llena eres de gracia, el Señor es contigo. Bendita tú eres entre todas las mujeres, y bendito es el fruto de tu vientre, Jesús.
3: Santa María, Madre de Dios, ruega por nosotros pecadores, ahora y en la hora de nuestra muerte. Amén.
2: Dios te salve María, llena eres de gracia, el Señor es contigo. Bendita tú eres entre todas las mujeres, y bendito es el fruto de tu vientre, Jesús.
3: Santa María, Madre de Dios, ruega por nosotros pecadores, ahora y en la hora de nuestra muerte. Amén.
2: Dios te salve María, llena eres de gracia, el Señor es contigo. Bendita tú eres entre todas las mujeres, y bendito es el fruto de tu vientre, Jesús.
3: Santa María, Madre de Dios, ruega por nosotros pecadores, ahora y en la hora de nuestra muerte. Amén.
2: Dios te salve María, llena eres de gracia, el Señor es contigo. Bendita tú eres entre todas las mujeres, y bendito es el fruto de tu vientre, Jesús.
3: Santa María, Madre de Dios, ruega por nosotros pecadores, ahora y en la hora de nuestra muerte. Amén.
2: Dios te salve María, llena eres de gracia, el Señor es contigo. Bendita tú eres entre todas las mujeres, y bendito es el fruto de tu vientre, Jesús.
3: Santa María, Madre de Dios, ruega por nosotros pecadores, ahora y en la hora de nuestra muerte. Amén.
2: Dios te salve María, llena eres de gracia, el Señor es contigo. Bendita tú eres entre todas las mujeres, y bendito es el fruto de tu vientre, Jesús.
3: Santa María, Madre de Dios, ruega por nosotros pecadores, ahora y en la hora de nuestra muerte. Amén.
2: Gloria al Padre, y al Hijo, y al Espíritu Santo.
3: Como era en el principio, es ahora y siempre, por los siglos de los siglos. Amén. Dios te salve, Reina y Madre, Madre de misericordia, vida, dulzura y esperanza nuestra. Dios te salve, a ti clamamos los desterrados hijos de Eva. A ti suspiramos gimiendo y llorando en este valle de lágrimas. Ea pues, Señora abogada nuestra, vuelve a nosotros esos tus ojos misericordiosos. Y después de este destierro, muéstranos a Jesús, fruto bendito de tu vientre, oh clemente, oh piadosa, oh dulce siempre Virgen María. Ruega por nosotros, Santa Madre de Dios, para que seamos dignos de alcanzar las promesas y gracias de nuestro Señor Jesucristo. Amén. Señor, ten piedad.
2: Señor, ten piedad.
3: Cristo, ten piedad.
2: Cristo, ten piedad.
3: Señor, ten piedad.
2: Señor, ten piedad.
3: Cristo, óyenos.
2: Cristo, óyenos.
3: Cristo, escúchanos.
2: Cristo, escúchanos.
3: Dios Padre Celestial,
2: ten piedad de nosotros.
3: Dios Hijo Redentor del mundo,
2: ten piedad de nosotros.
3: Dios Espíritu Santo,
2: ten piedad de nosotros.
3: Santísima Trinidad, un solo Dios,
2: ten piedad de nosotros.
3: Santa María,
2: ruega por nosotros.
3: Santa Madre de Dios,
2: ruega por nosotros.
3: Cordero de Dios, que quitas el pecado del mundo,
2: perdónanos, Señor.
3: Cordero de Dios, que quitas el pecado del mundo,
2: escúchanos, Señor.
3: Cordero de Dios, que quitas el pecado del mundo,
2: ten misericordia de nosotros.
3: Ruega por nosotros, Santa Madre de Dios,
2: para que seamos dignos de alcanzar las promesas de Cristo.
3: Te rogamos nos conceda, Señor Dios nuestro, gozar de continua salud de alma y cuerpo, y por la gloriosa intercesión de la bienaventurada siempre Virgen María, vernos libres de las tristezas de la vida presente y disfrutar de las alegrías eternas. Por Cristo nuestro Señor. Amén. En el nombre del Padre, y del Hijo, y del Espíritu Santo. Amén.
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2: Tarqui Estéreo te informa la hora.
3: Son las 6:42.
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0: Parques TVO te informa la hora.
1: Son las 7 y 18 minutos.
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2: Darky Estéreo te informa la hora.
3: Son las 7 y 43 minutos.
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0: Muy buenos días a toda la amable audiencia de Tarque FM Estéreo. Invoquemos la presencia del Espíritu de Dios para que el Señor nos ilumine, nos guíe y podamos hacer la voluntad del Señor en este día. Espíritu Santo, ven sobre cada uno de nosotros, danos tu santa sabiduría, danos entendimiento, danos fortaleza, auméntanos la fe. Ven Espíritu Santo, ilumínanos, guíanos, y díganos, ilumínanos lo que tenemos que decir y hacer. Bendecido día para todos.
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Iniciamos este día orando con el Salmo 144 entre paréntesis. Bendito el Señor, mi alcázar. Bendito el Señor, mi roca, mi bienhechor, mi alcázar. Baluarte donde me pongo a salvo, mi escudo y refugio. Señor, ¿qué es el hombre para que te fijes en él? ¿Qué los hijos de Adán para que pienses en ellos? El hombre es igual que un soplo, sus días una sombra que pasa. Gloria al Padre, al Hijo y al Espíritu Santo, como era en un principio, ahora y siempre, por los siglos de los siglos. Amén. Amado Señor, te damos infinitas gracias por este maravilloso día que nos regala, por esta oportunidad que nos das para estar a tu lado, para poder bendecirte, alabarte, glorificarte. Amado Dios, hoy me acerco hasta ti para darte infinitas gracias por velar mi sueño y regalarme un nuevo día. Gracias, Señor, por permitirme ver los rayos del sol y sentir el rocío de la frescura de esta encantadora mañana. Gracias, Señor, porque eres un Dios maravilloso y me has regalado un hogar y una bella familia. Señor, hoy afirmo lleno de esperanza y con todo nuestro ser que nuestra casa será llena de tu bondad, de tu amor y de tu misericordia, que todo estará bajo tu cuidado. Y pongo mi vida y la vida de mi familia en tus benditas manos. Por favor, Señor, bendícenos y haz que nunca nos falte la salud, el alimento, el amor, la paz y tu guía. Acompáñanos, Señor, a lo largo de esta jornada que comienza y danos sabiduría y la valentía para continuar por encima de cualquier oposición y en tu nombre alcanzar todo lo que deseamos. Te pido, Señor, que ilumine nuestra senda para que cada labor que hagamos en este día esté bien hecha y nunca te apartes de nuestro lado. Pues si tú estás con nosotros, absolutamente nos habrá de faltar porque tú todo lo haces, todo nos lo das. Te suplico, Señor, que nos des la dicha de alcanzar nuestras metas y grandes anhelos. Y si en algún momento cayeremos, ayúdanos, Señor, que en estos momentos difíciles tú nos tomes de tu mano para que nos ayudes a poner de pie nuevamente y nos dé la fuerza para seguir luchando en contra de todas las situaciones y circunstancias que nos presenten en este nuevo día. Señor, te pido que en este nuevo día me ayudes a tener pensamientos de amor y palabras justas y de bondad. Hoy solo quiero hacer tu santa voluntad, Señor. Quiero que aquellos que todos que se acerquen a mí puedan sentir tu magnífica presencia. Padre Celestial, en este día que tú nos obsequias, quiero confiar firmemente y sentirme lleno de tu amor, que nuestra mente esté llena de esperanza y de fe para poder hacer tu santa voluntad. Pues que nuestro corazón y nuestra vida esté aferrado a tu amor y a tu infinita misericordia, para poder proclamar que tú eres el Dios grande, misericordioso, que tú eres mi Salvador, porque tú todo lo haces, todo lo puedes, que vives y reinas por los siglos de los siglos. Amén.

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1: Hermanos, leemos el Evangelio hoy de San Lucas en el capítulo 18, capítulo 9, versículo 18 al 24. Escuchemos con atención, Lucas 9, versículo 18 al 24. Escuchemos con atención. Una vez que Jesús estaba orando solo, lo acompañaban sus discípulos y les preguntó: ¿Quién dice la gente que soy yo? Ellos contestaron: unos que Juan el Bautista, otros que Elías, otros dicen que ha resucitado uno de los antiguos profetas. Él les preguntó: ¿Y vosotros, quién decís que soy yo? Pedro respondió: el Mesías de Dios. Él les prohibió terminantemente decírselo a nadie, porque decía: el Hijo del Hombre tiene que padecer mucho, ser desechado por los ancianos, sumos sacerdotes y escribas, ser ejecutado y resucitar al tercer día. Palabra del Señor, gloria a ti, Señor Jesús.

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1: Bien, hermanos, hoy este evangelio nos ayuda maravillosamente en nuestro caminar para que nosotros vamos dando pasos de reconocer al Señor. Mire que el evangelio comienza, dice que una vez estaba Jesús orando, hermanos. Jesús nos da una enseñanza categórica, firme. Nos enseña que sin orar, nuestra vida puede ser un caos. Puede ser un fracaso. Porque muchas veces nosotros lo que intentemos, lo que nos propongamos, si no es iluminado por el Señor, muchas de esas cosas, la mayoría de esas cosas, van a tener un tropiezo, porque no las haremos pensando, buscando lo que Dios quiere, sino lo que nosotros nos parezca. Y mire que dice que estaba Jesús orando con sus discípulos. Lo especial de que Jesús ora con los discípulos es la manifestación y el testimonio que les quiere dar a ellos. Hermanos, es importante que nosotros vivamos aferrados a esta enseñanza que el Señor nos deja. Esta parte con los discípulos, simplemente para tener la comunicación directa con su Padre Dios. Y es lo que los da los discípulos, pero mire que hay una cosa que él está inquieto por saber, aun cuando lo sabía, pero quiere la respuesta de ellos. Cuando dice que, ¿quién dice la gente que soy yo? Porque resulta que en este territorio, en esa parte donde Jesús existió durante ese tiempo, habían muchas contradicciones en la gente. Hay muchas contradicciones porque la gente, primero que todo, a él nunca lo reconocieron como el Salvador. Ellos esperaban era otra cosa, como Salvador. Ellos estaban esperando era quien lo salvara de la esclavitud de Roma. Eso era lo que ellos estaban esperando, un guerrero, una persona que fuera humanamente valiente, que hiciera las cosas, por decir algo, a la fuerza, como no. Y entonces ellos no creían que Jesús fuera el Salvador. Entonces preguntaba Jesús, a ver, los discípulos, qué respuesta daban sobre lo que habían escuchado, y mire que ahí está la respuesta. Está la respuesta que dicen unos, que Juan el Bautista, otros que Elías, otro que uno de los antiguos profetas. Esa respuesta, hermano, yo creo que nosotros la hemos escuchado muchas veces también a la gente. Y de pronto la pregunta que también nosotros nos hemos hecho muchas veces para nuestra vida, algo muy personalizado. ¿Quién es Jesús? Y la respuesta que nosotros podemos dar es, bueno, como hemos escuchado algunas veces, es un profeta. Es algo, pero no reconocerlo a veces en nuestra propia vida como Él quiere que nosotros respondamos, que es el Salvador. Mire que Pedro, iluminado por el Señor, responde, tú eres el Mesías. El Mesías significa el Salvador, el que los va a sacar de esa esclavitud, a la cual no era como ellos se imaginaban, sino era como Dios lo tenía marcado para la humanidad y para hoy en día para nosotros mismos también. Entonces mire que hermanos, que es la respuesta, la pregunta que Jesús hoy nos hace a nosotros. ¿Quién es Dios para nosotros? Mire hermanos, no basta con saber cosas de Dios. Nosotros podemos saber mucho de Dios. Nosotros podemos saber que Dios es el Salvador. Nosotros podemos saber que Dios lo hace todo. Nosotros podemos saber que Dios es grande, misericordioso, que perdona los pecados. Todo eso es posible que lo sepamos. Que Dios es eso. Pero la pregunta grande que nosotros nos haría el Señor a nosotros, cada uno en nuestra vida y en su corazón, ¿qué hay? ¿Qué hay de eso que ustedes y yo a veces, porque nos dedicamos hasta a hacer cosas? Nosotros, por ejemplo, podemos hacer muchas cosas por Dios, o las hemos hecho, pero es muy posible, primero, que sepamos que Dios es el Salvador, pero no lo dejamos adentrar de nuestra vida, de nuestro corazón, para que nos sane, para que nos salve. Vivimos haciendo las cosas, es muy posible que aún sabiendo que Él es el Salvador, pero vivimos haciendo las cosas a nuestra manera, a lo que yo pienso, a lo que yo tengo en mi mente, al buscando a veces la justificación de las cosas. No es que yo hago esto por, y comienzo la justificación. La pregunta que el Señor me hace es, ¿sí es Jesús, sí es Dios, y Él es nuestro Salvador? Mire la gran diferencia que hay. Él es el Salvador, pero es posible que no sea su Salvador, mi Salvador. Y nosotros, lo que digo, eso lo reconocemos. Reconocemos que Él es el Salvador, hermano. Pero lo que la respuesta que Él quiere es, ¿sí es Jesús mi Señor? Mire que lo importante que nosotros debemos tener en cuenta. ¿Sí es Jesús el que toma las decisiones en mi vida? ¿Sí es Jesús el que, cuando estoy haciendo, por decir, algún negocio o algo, lo pongo en sus manos para que se haga su voluntad y poder hacer las cosas correctamente? ¿Sí es Jesús el que dejo que penetre, que entre en mi familia, en mi vida, para que encontremos la verdadera felicidad? Hermanos, la pregunta que hoy nos hace el Señor es, no qué sabes de Dios, sino qué hay dentro de ti, dentro de mí, referente a Dios. Eso es lo que cuenta. Por lo que yo digo, nosotros podemos hacer muchas cosas, inclusive en el nombre de Dios. En el nombre de Dios podemos hacer muchas cosas. Por ejemplo, ir a misa, confesarnos, hacer horas de caridad, hacer muchas cosas buenas. Pero es muy posible que todo eso que hagamos lo hacemos simplemente por preceptos, porque me dijeron mis papás que había que hacerlo, porque yo miro que hay que hacerlo, que eso, lo otro. Pero ¿es Jesús su Señor en todas esas cosas que está haciendo? Esa es la pregunta que nosotros, hermanos, nos tenemos que hacer. Porque mire que hay muchas situaciones en la vida que a veces nos hacen pensar hasta como diferente de Dios. ¿Por qué? Porque seguir a Dios, primero que todo, lo que implique para los discípulos, les pone esa situación bien complicada. Le dicen, listo, Pedro reconoce que es el Mesías, pero le dice, pero a partir de hoy, usted, la vida le va a cambiar. No crea que va a seguir solo un camino de rosas, porque las rosas tienen espinas. Las rosas son muy bonitas, son muy lindas, son maravillosas, pero resulta que usted se descuida y ahí tiene, como dicen, el chuzonazo, por decirlo de otra manera. Ahí tiene la espina y es lo cotidiano de la vida. De seguir al Señor no implica que a usted y a mí no nos vuelva a dar una enfermedad. No crea que la familia va a marchar como nosotros queremos. Allí es donde está la cruz que debemos llevar. Y es donde nosotros debemos demostrar si Jesús es mi Salvador. Porque puede llegar el momento de decir, pero es que ¿dónde está Dios? Dijo, yo que hago tantas cosas, que no robo, que no mato, que no. ¿Y por qué me aparecen tantas situaciones que no entiendo? Y a veces uno dice, ¿y por qué fulano de tal no hace como esas cosas que yo estoy haciendo? ¿Y por qué le salen las cosas bien? ¿Por qué esto? Pues es que el Señor les dijo a los discípulos, ustedes me siguen, pero tienen que cargar con la cruz de cada día. Si usted quiere seguirme, cargue con su cruz de cada día y después, entonces sí, sí que no sea. esa cruz que nosotros llevamos es lo de todos los días, lo de todos los días, cada circunstancia, cuando a usted no le sale una cosa bien, cuando su familia no anda bien, cuando, bueno, pasan tantas cosas, enfermedades, dolores, tristezas, abatimientos, de todo, absolutamente todo, y no crea que muchos de nosotros a veces no dudamos, ni por lo que yo les decía y a veces repito, ¿por qué a mí? ¿Por qué no a fulano de tal? Hermanos, entre más estemos aferrados a las cosas de Dios, las pruebas también van a ser grandes. Las pruebas van a ser grandes, ¿para qué? Para que nosotros ahí en esas cosas, en esas pruebas que se nos van presentando, que el Señor permite que nos vayan sucediendo, es lo debemos tomar es, ahí es donde puedo dar testimonio de que Jesús es mi Señor. En la enfermedad es donde debo demostrar si Jesús es mi Señor, si Jesús es mi Salvador. En los momentos difíciles es donde puedo decir, sí, es Jesús mi Señor. No en los momentos bonitos, buenos. Allá en el templo es fácil decir Jesús es mi Señor, pero cuando salimos y no nos salen las cosas bien, cuando hay malas noticias, lo que yo decía de inclusive de la muerte, se fallece un ser querido, y uno dice, pero ¿por qué a mí? O sea, son tantas cosas que pueden pasar en nuestra vida. Entonces mire que lo más importante es reconocer a Jesús en los momentos difíciles. Ahí es donde el Señor quiere probarnos a nosotros. En ese momento difícil, repito, es donde usted puede decir, en esta enfermedad, hágase su santa voluntad y dame la fuerza, la valentía para soportarla. Ayúdeme en lo que esté al alcance mío, hacerlo y que se haga lo que Él quiera. En los momentos de dolor, de luto, decirle, Señor, ponga en tus benditas manos este momento difícil, duro. ¿Para qué? Para aceptarlo y que yo pueda decir, Jesús es mi Señor en esos momentos difíciles, hermanos. Ahí es la prueba de nosotros. Entonces, para que lo tengamos muy en cuenta, para que tengamos muy en cuenta que proclamar que Jesús es el Señor en los momentos alegres, bonitos y buenos, eso es sencillo. Pero la prueba está en los momentos difíciles, que las cosas no salen como yo estoy pensando, y saber que es la voluntad de Dios, siempre y cuando tengamos en cuenta también esto, que las cosas muchas veces no salgan como yo las estoy pensando, pero si las estoy buscando hacer de la mejor manera, y para el bien de uno mismo, para el bien del alma y todo, porque uno puede hacer muchas cosas, y hacerlas como me parezca a costa de lo que sea, no, el cristianismo no es hacer las cosas a costa de lo que sea. El cristianismo es hacer las cosas según lo que yo sé que Dios quiere que haga. Ahí está la clave de todo. Y ya usted y yo sabemos que es hacer la voluntad de Dios en las dificultades, en las crisis, en los momentos difíciles. Pidámosle al Señor que nos dé esa gracia, esa sabiduría, porque no crean, hermanos, que es fácil. No creamos que es fácil que usted esté enfermo con problemas de toda índole y todo, y decir que Jesús es el Señor en ese momento, que hay que tener una fe grande, y eso es lo que el Señor nos pide, es lo que el Señor nos pide, no es que sea una cosa imposible, que es difícil, que es muy diferente, pero para el Señor tenemos que darlo todo, absolutamente todo. Entre más grandes sean las pruebas, mayor es la bondad del Señor. Que más grandes sean nuestras decisiones que a veces tenemos que tomar y las hacemos buscando la voluntad de Dios, todo se resolverá con tranquilidad. Hermanos, no hay noche que no le salga el día, por más oscura que esté, por más oscura que esté, porque eso es lo que hace el Señor, sacarnos de la oscuridad y ponernos a la luz. Que el Señor nos bendiga.
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1: Mira, hermano, las notas informativas, pues un saludo muy especial de parte del padre Melquisedec, del párroco de esta querida comunidad de San Antonio de Padua. También informarles que hoy viernes 25 de septiembre el padre estará a las 3 de la tarde en Los Pinos. Tenemos en cuenta a los amigos de Los Pinos, hoy el padre estará a las 3 de la tarde celebrando la Santa Eucaristía. Por la tarde, más a las 5 de la tarde, es exposición del Santísimo. La exposición del Santísimo a las 5 de la tarde y la Eucaristía a la hora acostumbrada, 7 de la noche. Entonces, para todas las personas que quieran asistir al templo parroquial a las 5 de la tarde, exposición del Santísimo, inmediatamente la Eucaristía. El domingo es la fiesta patronal en la comunidad de Buenavista. Allá la Eucaristía en honor a la Santísima Virgen de Aranzazú es a las 12 del mediodía. Esta invitación la hace toda la comunidad a participar de esta solemne fiesta de Eucaristía a las 12 del mediodía en Buenavista. Se celebra la Eucaristía en honor a la Virgen de Aranzazú. Entonces, la invitación que se está haciendo para toda la comunidad. También una invitación muy especial se hace para todas las personas que estén pensando en casarse. El próximo sábado a las 9 de la mañana hay cursillos prematrimoniales para todas las personas que quieran celebrar el sacramento del matrimonio. El próximo sábado a las 9 de la mañana son los cursillos prematrimoniales. Ahí en el templo parroquial, en la casa cural, ahí se están esperando a todas las personas que quieran. También quiero hacer una invitación muy especial a la comunidad de Betania y Veredas que cercana. Decirles que el próximo domingo se va a celebrar la fiesta en honor a la Virgen de las Mercedes, aquí también en la comunidad de Betania. Están invitados todos los que quieran participar. A las 12 del mediodía será la Santa Eucaristía en honor a la Santísima Virgen, la advocación de la Merced. Invitados todos también a esta gran celebración aquí en la comunidad de Betania. Inmediatamente se termine la Eucaristía, pues hay almuerzo para todos, a buenos precios, para que deleitemos, no nos preocupemos, lo que yo siempre digo, por hacer almuerzo en la casa a las 12, no. Vengan acá y colaboramos para los fondos que se están haciendo también para continuar en las labores de nuestra capilla en honor a San José. A las 12 después de la Eucaristía.

Y él más que ella, que sabe quién es su hijo, cómo llegarle y todo, ella es el camino más corto para que nosotros lleguemos a Jesús, que es nuestro Salvador. Dios te salve María, llena eres de gracia, el Señor es contigo. Bendita tú eres entre todas las mujeres y bendito el fruto de tu vientre Jesús. Santa María, Madre de Dios, ruega por nosotros pecadores, ahora y en la hora de nuestra muerte. Amén. Divino niño Jesús, bendecinos con amor. Espíritu Santo, ilumínanos y santifícanos. San Antonio de Padua, ruega por nosotros. San José, ruega por nosotros. Ángel de mi guarda, mi dulce compañía, no me desampare ni de noche ni de día, hasta que me ponga en paz y alegría con todos los santos, Jesús, José y María. Oh Señora mía, oh Madre mía, yo me ofrezco en toda voz, y en mi filial afecto te consagro en este día, mis ojos, mis oídos, mi lengua, mi corazón, una palabra todo mi ser, ya que soy todo vuestro Madre, bondad, guárdanos, defiéndenos, como hoy en posesión tuya, danos tu santa bendición, en el nombre del Padre, y del Hijo, y del Espíritu Santo. Amén. Muchas gracias, Sandra, por colaborarnos en este programa. Buen día.

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0: ¿Pero cómo se va a acabar, caballero?
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2: Hola, hola, Stephanie y a toda la gente conectada con Darky Estéreo. Hoy, 25 de septiembre, a puertas del último fin de semana de este, el mes dedicado al amor y a la amistad en nuestro país. Hoy es el Día Mundial del Farmacéutico, Día Internacional de la Taxia, Día Internacional de la Lengua Sónica. Nos devolvemos en el tiempo y llegamos hacia 1513. Vasco Núñez de Balboa se convierte en el primer europeo conocido en ver el Océano Pacífico en Panamá, al que llamaría el Mar del Sur. Un día como hoy, 1890, comienza a sus servicios el Parque Nacional de Yosemite en California, Estados Unidos, considerado el primer parque nacional moderno. En 1906, el inventor español Leonardo Torres Quevedo hace una demostración de su invento, el telequino, frente a la multitud y el rey en el puerto de Bilbao, España. Un autómata controlado remotamente y considerado el primer aparato de radiodirección del mundo. Un día como hoy, 1926, Henry Ford comunica en Estados Unidos la semana laboral de 40 horas, 5 días a la semana, 8 horas por día. 1926, vean, los Estados Unidos, 40 horas laborales. En 1956 entra en funcionamiento el primer cable telefónico transoceánico, el TAT-1, entre Estados Unidos, Canadá y Europa, permitiendo comunicar América y Europa a través de 36 líneas telefónicas. Un día como hoy, en 1962, se proclama oficialmente la República Democrática Popular de Argelia, en la que Ferhat Abbas es elegido presidente del gobierno provisional. En 1962, fuertes lluvias torrenciales provocan inundaciones en las provincias de Barcelona, Castellón y Baleares, esto en España, causando más de 700 muertos y graves daños materiales. Por acá sentimos calorcito. Ah, ayer estuvimos en Tarqui. Calorcito, calorcito. Un día como hoy, 1972, el pueblo de Noruega rechaza en referéndum la entrada del país en la Comunidad Económica Europea. Recordemos que ayer Noruega le ganó 3-2 a Dinamarca, gol del señor Haaland. Un día como hoy, 1992, Estados Unidos envía la sonda espacial Mars Observer de la NASA para estudiar el planeta Marte, 3 días antes de que entrara en órbita marciana y luego se perdiera el contacto con la sonda. Un día como hoy, 1995, se emite en México el último capítulo de la serie de televisión Chespirito de Roberto Gómez Bolaños. Y hoy recordamos hace 195 años qué pasó en nuestro país. Un 25 de septiembre de 1828, era día jueves, el atentado contra Simón Bolívar por opositores de la dictadura que había instaurado. El Libertador logró escapar con ayuda de Manuelita Sáenz. Recordemos que dentro de esos que estaban en el atentado se ha bastantes referencias a nada más y nada menos el propio vicepresidente. Estamos hablando de Santander. En lo que corresponde, el lugar emblemático que tiene a una placa es la ventana del Palacio de San Carlos, por donde Simón Bolívar escapó del atentado de los grupos afines a Santander. Eso y mucho más estaremos hablando en esta mañana de día viernes 25 de septiembre, aquí en De Todito.
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1: Sigues conectado con la mejor música en esta mañana aquí en De Todito en Tarquia Estéreo. Actividad a través del 312-885-4770. 312-885-4770. El movimiento es lo que tiene que ver Altamira, Guadalupe, Suaza y Tarqui. Activados con la estación Ruiseñor del Huila. Sigues programando con nosotros en esta mañana. Vamos hasta cerca de mediodía contigo. La mejor música, la mejor programación aquí en De Todito.
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2: ¿Qué elemento usted conoce que ha sido eterno, digámoslo así, que tiene bastante utilidad y que puede llegar a convertirse hasta un arma mortal?
3: ¿Qué?
2: Señor, pues estamos hablando de nada más y nada menos un lápiz.
3: ¿Qué?
2: ¿Usted no ha visto películas? Las películas hasta cuando están ahí que ya no pueden ver un lápiz y ¡plum! El lápiz lo sirve, mejor dicho, lo salva y toda la cosa. En sí, veamos de qué se compone un lápiz. ¿Usted nunca se ha preguntado y por qué nosotros utilizamos un lápiz? Póngale cuidado. El lápiz se compone de grafito. El grafito que contiene carbono se desprende y deja marcas sobre el papel al escribir. Ahora usted bien, dijo, bueno, ya llegamos con la química. Pues sí, el átomo de carbono, recordemos que el símbolo es el número atómico 6 y la base de la vida y del grafito. Pero un lápiz también tiene arcilla. La arcilla regula la dureza de la mina, más arcilla hace la mina más dura. ¿Se acuerda cuando usted le decían que tiene que comprar el lápiz B2 o si usted va para clase artística, el HB, no sé qué vaina? Y usted compraba una caja de reguero de lápiz, o sea, todo bonito y usted los veía todos iguales. Pues resulta que uno sí era más grueso o pues en su forma, decir, de utilizar, se sentía más duro. Y otro, pues obviamente eras más blando, si usted vea, más suavecito. Pues en sí es de acuerdo a la arcilla que tenga. Entonces recuerde, más arcilla hace la mina más dura. Entre menos arcilla, pues obviamente es mucho más suave. Ahora bien, un lápiz trae goma. La goma elimina trazos mediante fricción, levantando parte del grafito de papel. Usted llega ahí, borro, y arrancaba la hoja, le quedaba el hueco. ¿Qué también incluye un lápiz? Pues la madera. La madera protege a la mina y facilita sujetar el lápiz, aunque actualmente, pues obviamente por cosas de... Es que sí, acaban con la vida de 3 árboles para hacer un lápiz increíble. Entonces se utilizan ya otros elementos pues más prácticos, aunque pues obviamente dicen, ahora es peor, porque pues obviamente utilizan material plástico para hacer un lápiz increíble. ¿Usted sabía que un lápiz tiene algo que se llama una virola?
3: ¿Qué?
2: La virola es la parte metálica que mantiene unida la goma y la madera. ¿Usted no sabía que eso se llamaba la virola?
3: ¿Qué?
2: Entonces ya tenemos, vean, la mina, que es de grafito y arcilla. Tenemos obviamente el recubrimiento, que es de madera. Obviamente lleva una pintura exterior de color amarillo. Y más de uno pregunta, ¿y por qué los lápices los pintan de amarillo? Buen punto. Tiene pues su goma de borrar y tiene pues obviamente la virola metálica.
3: ¿Qué?
2: Bueno, ahora bien, la punta del lápiz roza el papel. Pequeñas partículas de grafito se desprenden. El papel conserva el trazo invisible. O sea, ¿usted no sabía cómo servía un lápiz? Ahí le estoy contando. Sí, señor. Pues póngale cuidado. El grafito, el papel. La mina de grafito, las partículas de grafito y obviamente quedan impregnadas en el papel. Curioso, ¿no? Bueno, ahora bien, el grafito tiene capas que deslizan fácilmente, por eso deja marcas suaves. La dureza de la mina se indica con números y letras. A, B, O, mira, la H es dura, la B es blanda. O sea, cuando ustedes le pedían, sí, es que aquí vamos a utilizar el lápiz 2H, el HB y el 2B. ¿Usted se acuerda cuál era el que para las pruebas ICFES le hacían llevar a usted? El lápiz número tipo 2, me dicen por acá. El que encontrara, eso sí. Muchos lápices se hacen con madera de bosques, manejando pues obviamente una forma sostenible. ¿A qué nos referimos? Que pues obviamente hay un tipo de árbol que utilizan, que pues obviamente lo cortan, pero siembran y crece rápido para volver a cortar. O sea, es como una granja de árboles. El grafito, recordemos que conduce la electricidad y el calor. Por eso decimos que un lápiz también puede ser un arma mortal. Pues si usted lo empuja directamente así con la punta, pues obviamente ya sabe qué puede hacer. Pero recuerde, el grafito como tal conduce la electricidad y obviamente el calor. O sea que si usted allá en su empresa tiene encima de la mesa una mano de lápices, o sea, ya sabe por qué está haciendo tanto calor. No, mentira. Bueno, pues ahí está, cosas que usted no sabía. Y ahora ha aprendido de qué carajos o para qué se utiliza, pues obviamente nada más y nada menos, pues obviamente el famoso lápiz. Ahí le dejo el dato.

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2: Me voy para Maito. Por ahí tengo a la gente del Vergel. ¿Quién más está por acá conectado? La gente del Tablón de Bélgica. Ahí está activado hasta ahora con Tarquia Estéreo. A ver, nos llevan por ahí transporte público. Ahí están en movimiento a esta hora. Están esperando salida en el parque. Ah, bueno, qué bien. Él está mañana conectado en la zona del parque. Nos amplifica muy bien a los 95.8 a esta hora de la mañana aquí en Tarquia Estéreo.
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1: Hoy hablamos del día de la lengua sonique. ¿Usted sabe o ha hablado la lengua sonique?
2: ¿Qué?
1: Bueno, señora, ¿a qué nos referimos con la lengua sonique? Pues hablamos de, como tal, es reconocido oficialmente por la UNESCO, el Día Internacional de esta lengua, que busca recordar el legado de un pueblo que levantó el primer gran imperio de África subsahariana y que a través de su idioma sigue transmitiendo valores de identidad, unidad y, pues, paz. El sonique, también llamado Sarak Olé, en algunos países pertenece a la gran familia de lengua Níger-Congo. No es un idioma cualquiera, fue la lengua del imperio de Ghana entre los siglos, más o menos, estamos hablando del siglo IV al siglo XI, famoso por su oro, su comercio y su influencia cultural. Hoy el sonique se habla en Malí, Senegal, Mauritania, Gambia, Guinea, Burkina Faso y también en comunidades migrantes de Europa y América. Allí donde, pues obviamente, van sus habitantes, lo conversan con una auténtica bandera en lo que tiene que ver una identidad. Por acá me pregunta que si también se habla en Wakanda. Yo creo que sí. El sonique no es solo un medio de comunicación, es una manera de entender el mundo. Sus proverbios, cuentos y cantos transmiten sabiduría ancestral, valores de solidaridad y un profundo respeto por la comunidad. Por eso, mantener vivo el idioma no es solo una cuestión de lingüistas o académicos. Es una apuesta por proteger un patrimonio cultural inmaterial que conecta generaciones y fronteras. Pero hay un gran reto. ¿Usted sabía? Muchas lenguas africanas, pues como el soninqué, se enfrentan a la presión de idiomas dominantes como el francés, el inglés o el árabe. Yo sabía que la mayoría de, o en África, lo mayor predominante es hablar en francés. Lo vimos en el mundial, muchos decían, oiga, ¿por qué si estos vienen de África hablan francés, vio? En las ciudades muchos jóvenes priorizan estas lenguas en la escuela y el trabajo y corren el riesgo de dejar en segundo plano las lenguas de sus abuelos. Pues hoy hablamos de ese, el Día de la Lengua Soninqué, una oportunidad para concienciar, promover su enseñanza, su presencia en los medios, en la literatura, en la música y en la vida digital.
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1: Películas de ciencia ficción que usted, la verdad, estamos hablando de por ahí en el 90 y algo. Más allá de lo que tiene que ver Star Wars, pues obviamente empezaron a verse películas de, pues obviamente, en planetas a futuro, qué pasaría con la Tierra, con el destino, pues obviamente la humanidad y demás. O sea, así, ¿qué películas se acuerdan? Aparte de ese tipo, ¿no? Llegamos nada más y nada menos, por allá en 1997 aparecía una película que se llamaba El Quinto Elemento. ¿Usted se acuerda de ese Quinto Elemento?
2: ¿Qué?
1: Sí, señor. El Quinto Elemento tenía, curiosamente, unas frases que ahora, con respecto a lo que está pasando, el descubrimiento del universo y demás, me dice, tenían razón. ¿Usted se acuerda del señor Ruby Roth? Es el presentador de Una Vaina en la Cabeza. Eso, un estilo alto. El entretenimiento salvará al mundo, frase de este señor. ¿Usted se acuerda del señor Corbin Dallas? Ah, usted dice, uy, sí, mejor dicho, en esa época este señor sí, uy, ¿pa' qué más? A veces un tipo común puede hacer cosas extraordinarias, frase de este señor. ¿Usted se acuerda de la niña Lilo? Uy, no sé lo que es el miedo, uy. Y lo curiosamente es que este señor, 1997, tenía el nombre que apareció también como el villano en Toy Story. ¿Usted no había caído en cuenta? Zorg. El man también tiene estilo, oiga. Pues resulta que el Quinto Elemento, que dio luz en 1997, Luke Besson empezó a imaginar esta historia a los 16 años, imagínese. Mobius y Clark de Menacer ayudaron a diseñar su universo visual. La verdad es que es espectacular. O sea, la película traída nuevamente, pues digamos, con la reestructuración, dándole nueva cabida al nuevo estilo, pues obviamente restauración de imagen y toda la cosa. Para los efectos de esa época, uno dice, increíble. Jean-Paul Gaultier creó el vestuario, sobre todo, pues obviamente, el vestuario loco del señor Rudy Rupp. ¿Usted se acuerda de esa película? Y pues obviamente las prendas que utilizaban, pues en esa película, recordemos tanto Zorro, Lilo, Corbin Dallas y los demás que aparecían en la película. Lilo habla un idioma inventado de unas 400 palabras. Pobre muchachita, sí la pusieron a voltear. Más de 80 personas trabajaron durante meses en las miniaturas de la ciudad. Sí, para esa época no eran efectos, obviamente, dados por computador. Todo era en maquetas. Pero era espectacular, obviamente, ver sobre todo en la parte o la persecución en el taxi. ¡Uy! Benson quería una ciencia ficción luminosa, colorida y distinta de los futuros oscuros habituales. Dentro de lo que se presentaba para esa época, muchas películas, pues venían ya de Star Wars, presentaban pues obviamente un estilo sombrío, los colores, pues obviamente recordemos, entre blanco y negro se daba a Star Wars. Acá vinieron a colocarle más colores, hasta el mismo vestuario, predominaba el naranja, el amarillo. ¿Se acuerda la señora que cantaba una ópera? Que el tema fue espectacular. Eso, que la señora era totalmente azul. Pues el Quinto Elemento de esa época de 1997, ahora que nos estamos devolviendo pues a esas épocas de antaño, es una buena opción ahora que se puede apreciar, pues obviamente con la restauración y en nuevos colores. El ser supremo diseñado para salvar la Tierra, la famosa película de ciencia ficción, pues recordemos, del señor Luc Besson, El Quinto Elemento. ¿Dónde se ubicaba El Quinto Elemento? Pues obviamente nos llevaba al siglo XXIII. Y el tema central, pues obviamente, la supervivencia del planeta Tierra. Ah, y los padrecitos que aparecían ahí, sí señor, los monjes. Bueno, ahí le tengo ese recomendado, señor, y cosas que usted no sabía, pues obviamente sobre El Quinto Elemento, película del año 1997.
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2: Y para todos aquellos que alguna vez han perdido un amor.

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1: Ya, viernes activado contigo aquí en Darky Estéreo. Sigues programando con nosotros a través de nuestro WhatsApp. Todo lo que quieres escuchar está contigo aquí en Darky Estéreo. Además, toda la información, si desde muy tempranito, con la mejor música en la estación Ruiseñor del Huila. Recuerda 312-885-4770. 312-885-4770. Activado en nuestra sección de cumpleaños, el 2 de una vez, el doble popular y mucho más. Continuamos con más aquí en De Todito con Darky Estéreo.
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1: Oiga, por acá me está preguntando, pero ¿es verdad que Nelson Velázquez hay unas canciones que no puede cantar? Sí, señores. Verdad verdadera, de veritas.
2: ¿Qué?
1: Pues resulta de que él tuvo un enfrentamiento, digámoslo así. Fue, pues obviamente, con demanda legal y toda la cosa, con los derechos de Los Inquietos del Vallenato. En sí, pues se falló a favor de la agrupación y Nelson Velázquez tiene prohibido, vea, 12 de sus mayores éxitos grabados con Los Inquietos del Vallenato. Pues este fallo judicial lo dio por violación de derechos patrimoniales de autor. Resulta de que pues Nelson Velázquez, con la salida de Los Inquietos del Vallenato, pues él hacía sus presentaciones, que eso, que lo uno, que lo otro, y pues cantaba las canciones que todo el mundo conocía de Los Inquietos del Vallenato. Entonces los dueños de los derechos de Los Inquietos del Vallenato le dijeron: bueno, papá, y entonces las regalías para nosotros, ¿qué pasó? Y así. Pues en sí, el fallo dio que él no puede cantar Nunca Niegues Que Te Amo, oiga, don Wilson, Entrégame Tu Amor, Volver, Te Pierdo Y Te Pienso, Primavera Azul, Dos Locos, Te Irá, y esa la cantaba, bueno, no me acuerdo, es como la con la hermana, si no estoy mal, que esa la pasaron también a bachata. Y dice, bueno, y los bachateros, ahí qué pasó, bueno, no sé decirle por los derechos de ellos. No Queda Nada, Me Matará El Sentimiento, uy, esa que la canta doña Yajaira a todo pulmón.

0: Otra que no puede cantar, Suave Brisa. Quiero saber de ti, oiga. Buscaré otro amor, perdóname la vida. O sea que esta, Toma tu recuerdo, si la puede cantar.
1: De así.
0: Bueno, pues ahí está. Pero, a ver, lo curioso es que dice, pero es que el señor, no, sí, claro, el señor las canta. La cosa es que se tome en video, se muestre la prueba. Eso pasa como algunos cantantes que solo cantan el estribillo, como para que la gente se caliente. Ahí no pasó nada, aquí no fue, mejor dicho. Pasaron a otra canción y nos vemos. Así de sencillo. Bueno, pero en sí, sí, para la gente que me está preguntando que si era verdad, sí es verdad. De veritas, de veritas. 12 de sus mayores éxitos grabados con Los Inquietos del Vallenato. Prácticamente un CD fue el que no puede cantar debido a este fallo judicial. Pero de todas maneras, usted tiene canciones de Nelson Velázquez para largo, para que, mejor dicho, es Doña Viviana y de esos vallenatos cortavenas y toda la cosa. Bueno, pues ahí está. Para los que estaban preguntando sobre lo de Nelson Velázquez, sí, señor, ahí está. Son 12 canciones en sí que el señor, pues obviamente, no puede cantar.
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1: Finalizamos la mañana de este día viernes conectado contigo aquí en Darky Estéreo. Mañana que estaremos recordando en nuestro país hace 10 años la firma del acuerdo de la paz con las FARC. Bueno, entre comillas, digámoslo así, que le dio pues hasta premio Nobel de Paz, recordemos, al presidente de la época, Juan Manuel Santos. Mañana estaremos recordando el Día de la Aviación Civil Colombiana. Sí, conmemoración de la creación de la primera empresa de aviación civil en Colombia en 1919, que se llamó Compañía Nacional de Navegación Aérea, hace 107 años. Mañana estaremos recordando a Elaine Roca, llega a sus 40 años y todavía sigue como quiere la niña. Mañana a nivel internacional será el Día Internacional para la Eliminación Total de las Armas Nucleares, Día Mundial de la Salud Ambiental, Día Mundial de la Anticoncepción, Día Internacional del Conejo, Día Mundial de Prevención del Embarazo No Planificado en Adolescentes y Día Mundial de los Nacimientos Múltiples. Además, estaremos hablando en lo que corresponde, así como en nuestra zona hemos hablado de las lenguas pues nativas. Mañana es el Día Europeo de las Lenguas en esa zona del planeta. Día Interamericano de las Relaciones Públicas. Para ti, Stephanie, y para toda la gente conectada con Darky Estéreo, a la gente del comercio, ahí en el parque principal, a los paisitas que siempre nos llevan ahí conectado a través de los 95.8, ahí a todo volumen, a la gente también en los supermercados, en lo que tiene que ver la zona de la estación de servicio, por ahí están, bueno, las dos estaciones de servicio, por ahí están conectados con Darky Estéreo, a la gente que nos lleva ahí en su radio y la conexión web. Para ustedes, un feliz resto de día y un feliz fin de semana. Nos vemos el lunes aquí en De Todito.
2: No, señor.
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1: Hola, muy buenas tardes. Bienvenidos a otro avance informativo en este mediodía. Esto es Sendera Noticias.
2: Se inicia el trabajo para la fase 2 del Gran Malecón del Mar hasta Boca Grande.
1: Explosión en una bodega del Comando de Policía Antioquia no dejó personas heridas.
2: Ministro Jorge Mora defendió las operaciones militares y aseguró que se ejecutan dentro de la ley y el derecho internacional humanitario.
1: Chaparral registró una seguidilla de movimientos sísmicos.
3: Colombia ganó el oro en el ciclismo de pista en los Juegos Suramericanos.
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2: Una mesa de trabajo entre los funcionarios del Gobierno Nacional en Cartagena de Indias permitió avanzar en los aspectos técnicos y administrativos relacionados con los tramos 3 y 4 de la fase 2 del Gran Malecón del Mar, que extenderán este corredor desde el sector del Espolón de la Tenaza, en Marbella, hasta el acceso a Boca Grande, en inmediaciones del Monumento a los Océanos y el Parque de la Marina.
1: Una explosión registrada en una bodega perteneciente al grupo antiexplosivos del Comando de la Policía en Antioquia, en Medellín, generó preocupación entre los habitantes de la zona. De acuerdo con la información entregada por la policía, fueron activados los protocolos de seguridad y se contó con el apoyo de organismos de emergencia. Las autoridades confirmaron que no hubo personas lesionadas ni víctimas fatales y que se adelantan las investigaciones para establecer las causas del incidente.
2: El ministro de Defensa, Jorge Mora, defendió las actuaciones de la Fuerza Pública y afirmó que todas las operaciones militares se ejecutan con responsabilidad dentro de la ley y conforme al derecho internacional humanitario. El pronunciamiento se produjo en medio de las acciones judiciales que cuestionan bombardeos recientes contra grupos armados en Catatumbo y Guaviare, donde murieron varios menores de edad.
1: Una seguidilla de 8 movimientos sísmicos fue registrada en el municipio de Chaparral, al sur del Tolima. De acuerdo con el Servicio Geológico Colombiano, el movimiento de mayor magnitud alcanzó 4,1 y tuvo una profundidad superficial. También se reportó percepción en municipios del Tolima, Cundinamarca, Huila, Putumayo y Valle del Cauca. Las autoridades recomendaron consultar únicamente los canales oficiales y reportar los movimientos percibidos a través de la plataforma de Sismo Sentido.
3: Mariana Pajón volvió a escribir un capítulo en el deporte colombiano y esta vez compitiendo en una modalidad en la que pocas veces la hemos visto, pero en la que igualmente marca diferencia. Junto a Stephanie Cuadrado, Juliana Gaviria y Manuela Loaiza, la reina del BMX, como es popularmente conocida, ganó la medalla de oro de la velocidad por equipos femenina de los Juegos Suramericanos disputados en Santa Fe, Argentina. De esta manera, Colombia sumó su segundo oro en el ciclismo de pista, puesto que Luciana Osorio, Elizabeth Castaño, Lina Hernández, Camila Balbuena le ganaron a Chile la prueba de persecución por equipos femenina.
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trabajaba con Juan Santo, destramando el pajonal con Peinilla y Garabato, y de pronto Escalona dice, mirando el corte tan ancho.

0: Pero es que a mí me da lástima, chicos, mirá a los sustico flacos. Estoy aburrido de luchar pa' Dios, sembrando topocho y plátano. Cansado de ser un veguero después que fui dueño de Ato. ¿Qué te parece más bien si descansamos un rato? Puede que haga una tolda y el sol no nos queme tanto. 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La memoria de Escalona empieza a ser un recalco. Te voy a contar una historia, compadre, que me sucedió en Monte Alto. Esta vaina es hace tanto, cuando hablaban las enjalmas y que salían los espantos, y que hasta para matar un tigre, mira, había que mascar tabaco. Un día por la mañanita y pa' mañapa Viernes Santo, me mandó mi papá viejo en un caballo potranco que fuera a buscar unas vacas que vinieran pa'l mamanto. Lo saqué pa'l paradero, lo tapé de un manotazo, le puse bueno la cincha y le aseguré el arristranco. Y apenas me le subí, dijo a mandarse pa' lo alto, metió mano el condenado, porque eso sí era bellaco. Y nos cogimos, no joche, aquí caigo, aquí a levanto. Y yo zampele el chaparro por debajo del sobaco y me agiló el barajuste por toda la orillita del banco. Encontré el rodeo reunido en el raudal del Tautaco, chico, y empecé a arriar las vaquitas así entre de canto y canto. Y se miraban toitas y laitas palato. Llegué a la laguna del muerto, me topé con Justo Blanco, traía 7 guacharacas, 2 cachicamos, un pato y un murrialote terciado del cuero de un araguato, y más atrasito de él rastreando un perro chucuto y sato. Traía buena munición, pero no traía ni un taco. Yo dije, Martito sea, qué cazador tan novato. Me bajé de mi caballo y fui pelando por un falso, y al momentico tenía el pertrecho por coñazo. Mirá, y como por mano de Dios venía un marrano de este alto, troche y troche por el camino como persiguiendo un rastro. Tú sabes bien que el cochino ese no mira pa' lo alto. Le hice seña al gran pendejo y yo también me agazapo. Digo, a cargar esa morocha, no jueguen semejante arrebato. Zámpele y zámpele pólvora, pero no me di de cuenta que le llené todo este tanto y me la afianzo en el pecho, pensando en tal y cual santo. Le apunté bien apuntado, lo medí de arriba abajo, y me figuraba ya comiéndome el espinazo, y como el marrano ajeno ese nos hiede a berraco. Pero a perita le puse el dedo así sobre el gato y ¡guapi! No seamos bobos, retumbó ese cañonazo. Y ahí caí patas arriba envuelto en el jumarazo. Y cuando pelé los ojos a penita, miré el rastro. Vi la huella fresquecita y le azucé el perro sato. ¡Cúgete! Y yo también me agilé corriendo más que el carajo. Pero se me fue la presa, no joda, después que estaba en mi plato.
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0: Es la 1:48.
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2: Alto. 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
3: El caos de nuestros pueblos generalmente lo culpamos en el gobierno. El sentir es que la corrupción, incompetencia y caos requieren un cambio de gobierno. Otros piensan que bueno sería si los oficiales gubernamentales reconocieran sus errores e hicieran enmiendas. Ellos son los culpables, nosotros los afectados. ¿Qué del sector privado? ¿No es cierto que por encima de la ética, con frecuencia, la ganancia monetaria determina la conducta? En todo sector social hay mentira, engaño, inmoralidad, infidelidad, deshonestidad y toda clase de maldad. ¿Será cierto que solo el gobierno necesita reconocer y hacer enmiendas? Siendo Tiberio emperador en Roma, hubo descontrol y caos al dejar el gobierno prácticamente en manos del jefe de la Guardia Pretoriana, un hombre ambicioso y sin escrúpulos. En Judea, el gobernador Poncio Pilato continuamente ofendió a los judíos y demostró su debilidad cediendo a la presión para crucificar a Jesús. En Galilea, Herodes Antipas se divorció de su esposa para casarse con la mujer de su hermano. Caifás, el líder religioso de los judíos, tramó el complot para crucificar a Jesús. Lo político, moral y religioso en ese tiempo era caótico. Ante el caos del gobierno civil y religioso, la gente se consideraba víctima y esperaba que Juan o Jesús introdujesen un cambio de gobierno. Pero lo que ambos proclamaron a todos fue: arrepentíos porque el reino de los cielos se ha acercado. De nada servía un nuevo o reino diferente sin el arrepentimiento de la gente. Juan insistió diciéndoles: ¡oh generación de víboras! ¡Haced frutos dignos de arrepentimiento! Sin arrepentimiento y cambio en sus vidas, nada lograrían. ¿Piensas que el gobierno, la sociedad y religión todos están corrompidos? Tienes razón. Pero si crees no tener ninguna responsabilidad por ello, estás errado. Reconozcamos nuestra parte en el caos, sinceramente arrepintámonos delante de Dios y cambiemos nuestro vivir.
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2: Son las 2:48.
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1: Son las 3 y 20 minutos.
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2: Tarqui Estéreo te informa la hora.
3: Son las 3 y 43 minutos.
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7: Tarqui Estéreo te informa la hora.
8: Son las 4:34.
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1: Son las 5:22.
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